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4: Hola, buenos días. Hemos entrado ya al último trimestre del año y estamos a semanas de iniciar la campaña para las elecciones regionales del 29 de noviembre, que se avizora será intensa y en medio de un fenómeno del Niño que ahora mismo está causando estragos en algunas provincias de la costa. La desconexión eléctrica de las grandes y medianas empresas es también otro problema, digamos, en el país, mientras se avanza en el concurso para elegir al fiscal titular del Ecuador. Así está a grandes rasgos del país, que vive un feriado porque Guayaquil ha conmemorado el 9 de octubre 206 años de su independencia. Justamente de cómo está Ecuador hablaremos hoy en Descifrando con tres profesionales de dilatada experiencia en analizar los hechos sociales y políticos. Doy la bienvenida al licenciado Francis Romero, director general de la encuestadora Click Report, al sociólogo Simón Ordóñez, analista político, y al doctor Osvaldo Moreno, consultor, politólogo y estratega de campañas. Saludos a quienes nos escuchan en centroecuador.es y en 97.7 FM, en Antena en Uno en Cuenca, también en Voces Azuayas, en Facebook y en YouTube. Les invito a suscribirse al canal de YouTube Descifrando con Thalía Flores. Permítanme comenzar con Osvaldo Moreno, que nos acompaña desde Guayaquil, ciudad que, como decía, conmemoró el viernes 206 años de independencia. Osvaldo, ¿cómo diría que está el país camino a las urnas y con las complejidades, algunas de las cuales hemos descrito en la introducción? Bienvenido, doctor Osvaldo Moreno, buenos días.
5: Muy buenos días, un gran saludo a la distancia desde Guayaquil a Francis Romero, gran amigo, y al maestro Simón Ordóñez, y a usted, Thalía, como siempre un gusto atenderla a usted y a su audiencia. Bueno, una situación bastante atípica, con un proceso electoral bastante fuera de forma. Yo comentaba hace no mucho, no recuerdo en qué espacio, creo que con Francis Romero, en un espacio que compartíamos, que la democracia era de lo poco que nos quedaba, o de lo poco que se respetaba, ¿no es cierto? Es decir, un proceso donde el Poder Central ha hecho de vocero. En varias ocasiones el presidente de la República ha manifestado abiertamente qué candidato puede participar, cuál no. Proscripción de partidos y de movimientos, pero no de cualquier movimiento, y candidatos inhabilitados de acuerdo a la posición o a la comodidad que le puede generar el Poder Central, lo cual creo que podría terminar viciando el proceso, ¿no? Hay casos como el de Zamorondón, donde ya creo que ya estamos a poco de que haya candidatura única, y ni hablar de Manabí. Entonces sí me preocupa mucho porque, digamos, la democracia creo que era de lo poco que nos quedaba, o digamos de los pocos espacios que todavía se mantenían en nuestro país. Y en el ámbito energético, preocupante, porque claro, no hay apagones regulares, pero detener o apagar el músculo industrial del país va a tener, eso ya será con un economista, no conmigo, una incidencia indudablemente en la economía. Y un hecho que creo que no es menor, que a mí me generó mucha tristeza: universidades sin energía. La ESPOL, que desde mi punto de vista, en su área, obviamente en las carreras que tiene, creo que es de las mejores de América Latina y la mejor del Ecuador, la Escuela Politécnica Litoral, en apagón, lo cual creo que es un tema no menor. Dentro de ese contexto, bueno, bastante inferencia de parte de las personas, o probablemente esto se podría manifestar el día de las elecciones, ¿no? Ya tuvimos, digamos, una respuesta en la última consulta, creo que con un resultado hasta de tenis, que creo que es más entendible para la gente del gobierno.

0: gobierno. Y en esta ocasión, bueno, probablemente podría terminar sin plebiscito, un ejercicio plebiscitario, la elección local, o podría no serlo, porque las elecciones locales tienen otra lógica. En todo ese escenario, con un niño a cuestas, imagínense ustedes, crisis energética, niño, el país se bate, se debate, digamos, entre la continuidad, digamos, de aprobar o de respaldar un modelo que creo que el presidente, a pesar de las aguas turbulentas, mantiene márgenes de gestión, que para los tiempos, claro, mucha gente dice sí, pero Danilo Medina en Dominicana tiene 90 aceptación, Correa en su momento tuvo 80 y terminó entregando con 50, pero en los tiempos que estamos viviendo, yo creo que los parámetros de aceptación que tiene el jefe de Estado, a pesar de todas estas tormentas perfectas que podrían llamarse así, está dentro de los parámetros, digamos, normales por el momento, lo cual hace algo de sobrevivir, digamos, o de supervivencia en sostenerse, digamos, dentro de una gestión aceptable, tomando en cuenta 3 años de gestión, el desgaste y la situación mundial que también se está viviendo por el tema energético.
1: Gracias, Osvaldo. Sí, una buena panorámica, una pincelada de lo que está pasando en el país. Simón, ¿cuál sería tu lectura del Ecuador en este primer trimestre que hemos entrado, como decía al inicio, y que estamos transitando en medio de un fenómeno del Niño? En Quito, por ejemplo, se vivió el domingo y el miércoles 2 episodios con unas tormentas, unas granizadas que pocas veces se habían visto, creo, decía por ahí alguien que hace 20 años hubo algo parecido. Todo esto en medio de un escenario que ya mismo comienza a la campaña electoral, se está eligiendo un fiscal. ¿Cuál es el panorama que tienes tú sobre el Ecuador? Bienvenido, sociólogo Simón Ordóñez, buenos días.
2: Buenos días, Talía, muchas gracias por la invitación, un saludo para Francis y para Osvaldo. Bueno, creo que lo que acaba de decir Osvaldo ha hecho un perfilamiento bastante claro de la situación actual, ¿no? Por un lado tenemos, digamos, la cuestión política, en donde hay un gobierno que ha mostrado algunos tintes autoritarios y que se ha expresado sobre todo en los temas electorales, justamente dejando al margen a muchos de quienes pueden ser sus opositores. Creo que incluso ahí hay que hacer una puntualización. Me parece fundamental que cuando alguien ha cometido delitos, ¿no es cierto?, o está procesado, él no debería ser, ni en términos legales ni en términos éticos, podrían ser candidatos. El problema es que cuando no se mide a todos con la misma vara, ¿no es cierto?, entonces solo se proscribe a los candidatos que pueden ser opositores al gobierno, y en cambio sí se deja paso a quienes están del lado del gobierno, entonces eso genera una cancha inclinada a favor del gobierno, y eso no está bien para ningún sistema democrático, ¿no? Eso por un lado, y también por el otro lado, ¿no es cierto? Estamos cercanos, ¿no es cierto? Estamos ya viviendo el fenómeno del Niño, con estas granizadas, por ejemplo, que a las que tú te referías en Quito, con algunas inundaciones en la costa, y esto seguramente nos va a traer algunos problemas económicos a futuro. En el fenómeno del Niño anterior, por ejemplo, se habla de que la economía decreció, tuvo un decrecimiento de, me parece que sobre el 5% de la economía. Entonces las proyecciones que ahorita tiene el gobierno para crecimiento de este año y del próximo no, posiblemente no sean las que se esperan. Si a esto sumamos una crisis energética que se viene dando desde hace algunas décadas y para las cuales todavía no hay una solución adecuada, una solución planificada y a largo plazo, entonces le ponen al Ecuador en una situación compleja hacia el futuro. Me parece que ahí el gobierno ha fallado, ¿no es cierto?, en tener una planificación de largo plazo. Creo que ahí también hay una influencia bastante fuerte, por ejemplo, de lo que han sido los movimientos ecologistas, en parte, en donde, por ejemplo, hay mucha reticencia a que se instalen más termoeléctricas, ¿no? Y creo que eso es una visión que es grave y que no tiene que ver con lo que es la realidad de la energía.

0: energía a nivel mundial. Creo que salir, ir hacia una economía o a un cambio de matriz energética no es una posibilidad real en este momento, pues seguimos siendo dependientes de los combustibles fósiles y no podemos salirnos de eso, de esa matriz, al menos en el corto plazo.
1: Exactamente, sobre todo por los tiempos, ya el problema energético está presente algún tiempo, como has mencionado. Muchas gracias, Simón Ordóñez. Francis, apelo más al analista, porque después veremos las cifras, porque a usted le gusta hablar con cifras de las que él hace con sus encuestas y le toma el pulso al país, pero me gustaría que usted diga cuál es, digamos, la temperatura política del país, cómo ve que está moviéndose, cuál es su percepción del Ecuador en estos momentos. Bienvenido, licenciado Francis Romero, buenos días.
2: Talía, Osvaldo, Simón, muy buenos días, muchas gracias por la invitación, para mí es un honor estar con ustedes y poder compartir una visión que yo creo que está basada en, como usted mencionó, un análisis exhaustivo de lo que está viviendo el Ecuador en estos momentos. Mire, para resumirle, para que su grata audiencia pueda graficarlo fácilmente, el Ecuador está partido en dos. Ecuador tiene un 50% que de alguna manera ha empezado a tener mejores resultados. ¿Okay? No que están en bonanza, no, están un poco mejor de lo que estaban años atrás. El otro 50% de los ecuatorianos la sigue pasando mal, Talía. Pero no la viene pasando mal de ahora, la viene pasando mal de hace 5 años, hace 7 años, hace 15 años. Es una crisis que lamentablemente estos hogares, hay que reconocerlo, han hecho lo humanamente posible, pero la siguen pasando muy mal. No tienen trabajo, no tienen salud, no tienen educación. En pocas palabras, no tienen oportunidades. Como le mencioné, está partido el país en dos. Entonces, hay un, y es casi exacto, es 49.5 y el otro 51.5. Que los que están en, de alguna manera, le están yendo un poco mejor, obviamente ven el vaso medio lleno. Los que están viendo a los que les está yendo mal, lo ven vacío. La realidad es que hay que convivir con esta realidad que estamos enfrentando la mayoría de los ecuatorianos. ¿Qué es importante resaltar? Así es como está ahora. ¿Cuál es la expectativa que tiene el ciudadano con relación a los próximos 6 meses? Ahí hay un dato un poquito más alentador. El positivo, el que ve el vaso lleno, crece un poco más. Sin embargo, tenemos un porcentaje que ve que el futuro también va a seguir igual de desastroso de lo que ha venido viviendo en los últimos años. Yo sé que nada es perfecto, yo sé que lamentablemente siempre nos quedamos en los problemas, pero creo que hay que, hoy más que nunca, para este nuevo proceso electoral, hay que realmente empezar a generar que quienes estén en la palestra pública empiecen a dar soluciones, Talía. Es muy fácil, yo sé que es fácil criticar y decir y hacer, y es importante la voz de quienes critican y de quienes ponen el dedo en la llaga. Pero también es importante exigir soluciones. Un país se construye cuando todos buscamos de alguna manera aportar con un granito de arena para salir de la crisis. Una crisis que viene no de ahora, Talía, es una crisis agravada. Imagínense, hemos tenido paros, hemos tenido pandemias, tenemos guerra mundial. O sea, tenemos una serie de factores que, quieran o no quieran, afectan la vida diaria de los ecuatorianos. Y si a eso le suma la ineficiencia, la corrupción, la falta de preparación de muchas autoridades, tenemos esta fórmula perfecta para seguir sometidos, para seguir en la crisis en la que sigue la mayoría de los ecuatorianos.
1: Ahora me quedo con usted, Francis, porque quisiera que extrapole toda la información que ha dado y con su dilatada trayectoria. para interpretar esto, ¿qué significaría, por ejemplo, a la hora que la gente va a votar? Esta sensación que tiene de un país dividido de acuerdo a las cifras, y eso por momentos se ve, la gente tiene distintas percepciones. ¿Cómo sería su conducta frente a las urnas? Es una previsión que me gustaría que usted la haga.
2: Con todo gusto, Talía. Mire, aquí hay algo mucho más grave. Yo, en 30 años que hago investigación, nunca he encontrado el Ecuador como está con relación al próximo proceso electoral. Un proceso electoral, por lo general, genera esperanza, optimismo, seguridad, confianza. Hoy genera todo lo contrario, genera preocupación, genera angustia, genera enfado, genera pesimismo. Nunca antes, en estos 30 años, había visto un desinterés mayoritario por el próximo proceso electoral. Son muchos los factores, pero la realidad es que el elector hoy día no tiene en su radar el próximo proceso electoral. Le voy a dar dos datos para que usted valore lo que le estoy diciendo. Cuando les preguntamos si ya decidieron por quién van a votar para alcalde, el promedio a nivel nacional es 60% que no. Y no es que no porque no tienen un candidato. Ni siquiera saben cuáles son los candidatos. Y cuando hacemos esto para prefecto, esto crece a más del 66% de las respuestas que no saben por quién van a votar. Entonces, el desinterés no solo se demuestra en la falta de atención en lo que se está viviendo ahorita del próximo proceso. Mire, a estas alturas, en cualquier otro proceso, usted ya tenía más del 50% del electorado que ya tenía decidido por quién va a votar. Hoy tenemos el dato de todo lo contrario. Eso nos deja ver que este próximo proceso electoral va a seguir en esta desazón, en este desinterés, en esta falta de interés real del elector por el proceso. ¿Qué va a pasar en las últimas semanas? Usted sabe que en el Ecuador arranca la campaña el último mes, o sea, en noviembre arranca la campaña. Muchos tratarán de igualarse para tratar de crecer. Imagínense, si no les conocen, darse a conocer, generar agrado, generar confianza, y luego que les voten, es muy complicado en tan poco tiempo. Esto vamos a ver, los resultados que vamos a ver van a depender de dos factores. El primero, gestión del presidente de la República. Si el presidente de la República, de alguna manera, empieza a satisfacer y empieza a generar que quienes son sus candidatos van a tener el apoyo de él, obviamente va a tener un respaldo mayoritario. Si es que en estos meses hay apagones, el fenómeno del niño no es contenido como aparentemente dicen que estamos preparados, yo creo que eso les va a pasar factura el día de las elecciones.
1: Muchas gracias, Francis, por esa valiosísima información, porque realmente no me imaginé, no me supuse siquiera que estarían en esas condiciones. Ahora, quisiera que Osvaldo Moreno, que además es estratega y es de campañas y es consultor, ¿qué le dicen esas cifras del país y qué implicaría ir con esto a una campaña que va a ser tan corta, tan acotada, que no creo que los candidatos que no sean conocidos logren siquiera transmitir sus propósitos y sus ofertas al electorado, Osvaldo?
2: Una de las novedades que efectivamente Francis lo dijo muy acertadamente, es los niveles de indecisión muy altos. En varias plazas, en varios lugares del país, nos estamos encontrando con diferentes firmas, entre ellas las de Francis, con esta novedad de una indecisión a estas alturas que en la mayoría de plazas sobrepasa o promedio el 50%, lo cual es una novedad. Otra novedad también, efectivamente, como Francis lo dice, es la falta de eso se llama, bueno, estado de ánimo, la ausencia de esperanza, la desazón, el creer que en un año esto va a estar igual o peor. Pero hay un punto súper interesante, ¿no? Que cómo se refleja este indicador en la costa, que es espantoso, y cómo se refleja este indicador en la sierra, por ejemplo. Esto también hay que hablarlo y nadie lo habla, la situación de la costa y la sierra. Hoy en día son dos países prácticamente, porque las asimetrías, sobre todo en seguridad, son bárbaras, brutales. La costa promedia 100 muertes violentas por cada 100.000 habitantes, si usted hace el cálculo a nivel regional, y la sierra promedia las 5, las 6, que es lo óptimo, lo aceptable. Entonces un país no puede la mitad vivir como Uganda en materia de seguridad y la otra mitad ser los Alpes Andinos. Entonces, con todas esas novedades, bueno, viene un proceso donde coincido también con Francis. Bueno, Francis creo que es un referente y siempre ha sido una persona con la que nos consultamos permanentemente, profesional y personalmente. El otro

0: fenómeno también, que es lo que yo he planteado, de no controlarse el tema del energético, eso podría generarle un cataclismo electoral al oficialismo. Es una situación bastante complicada, ¿no? Y por otro lado, también el tema de la libertad de expresión. Yo no podría dejar tampoco de expresar mi solidaridad, así como lo hice en su momento con El Universo, ahora lo hago con El Diario Expreso. Hay una situación bastante particular, más allá de, bueno, Ortega se decía, yo soy yo y mis circunstancias, pero aquí mandan mucho las percepciones. Yo le hago un comentario. Yo vengo haciendo opinión y usted me conoce, y usted es una de las personas que siempre nos dio espacio desde casi tiempos estudiantiles, pero desde hace unos 20 años que llego a opinión pública, yo siempre, o mi mamá me felicitaba, o mis amigos me felicitaban, o mis colegas me hacían observaciones, críticas constructivas, pero ahora el 95% de las personas, después de una entrevista, me dicen, ten cuidado. O sea, ese es el licor que estamos viviendo. Y en ese escenario, bueno, se viene un proceso electoral donde habrá una serie de factores e indicadores, y obviamente también hay que tener la lógica de la elección. Estamos hablando, y esto me corregía un joven que trabaja con nosotros, una joven, yo decía los 260 y pico gatos, me dice, no doctor, usted está equivocado, son 1200, y claro, se me había pasado que las juntas parroquiales son también gobiernos autónomos descentralizados, y cada GAT, cada unidad, digamos, en una elección local, tiene una lógica y un orden totalmente distinto, ¿no? Las agendas son diferentes. En las elecciones locales no discutes la política exterior, la economía, los bonos del tesoro. Hablas de esta frase tan bonita de la sierra que a mí me encanta, del BESI, de los vecinos, del aseo de calles, de los parques, las casacunas. Es más fácil hacer un reclamo directamente al alcalde, que es tu vecino, que irte a la presidencia a buscar un presidente a reclamarle si es que no terminas en barricada o en el encuentro. Entonces, en ese escenario, me parece que este tipo de elección tiene esa característica donde cada plaza tiene su idiosincrasia. No nos vayamos tan lejos. Guayaquil, Durán, por ejemplo. Y eso me lo puede decir Francis, que es investigador, el profesor Ordóñez, que ha investigado también desde el ámbito de las ciencias sociales. Riobamba, Ambato, son dos países prácticamente, incluso yo creo que mucha gente, creo que hasta los acentos difieren. Vaya usted, ve a Tulcán y a Ibarra, dentro del mismo Quito. Entonces, este tipo de elección, al tener esa característica que lo nacional, por norma, o no debería ser la agenda principal, ya dependerá de las circunstancias, y el gobierno podría llevar esto a un ejercicio plebiscitario. Y recordemos lo que le sucedió a Lasso cuando intentó hacerlo.
1: Muchas gracias, y estamos con el tiempo justo. Ustedes están haciendo una radiografía del Ecuador, en verdad les agradezco muchísimo. Permítanme aquí hacer la primera pausa. A la audiencia le invito a enviar sus comentarios a la cuenta @ThaliaFloresF y también al Facebook. Ya volvemos.
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1: Gracias por seguir con nosotros. Estamos dialogando con el sociólogo Simón Ordóñez, analista político, el doctor Osvaldo Moreno, consultor politólogo y estratega en campañas, y el licenciado Francis Romero, director general de la encuestadora Click Report y también analista. Simón, después de lo que hemos escuchado, de lo que tú mismo has mencionado, se abre un poquito, ¿no?, el espectro para el análisis de lo que está pasando en el país, pero ¿cómo avisoras? Me gustaría también, con tu experiencia, ¿cómo será la campaña, sobre todo en las ciudades, hablando de la polarización? Han coincidido, Francia ha dado con cifras y también Osvaldo ha demostrado que el país está muy fragmentado. ¿Cómo prefiguras tú que va a ser la campaña, Simón?
3: Bueno, quería hacer primero una referencia a lo que había dicho Francis, ¿no? Yo creo que este desinterés que va creciendo dentro de los ecuatorianos, y que creo que no es solo un fenómeno de los ecuatorianos, sino que pasa en todo, al menos en toda Latinoamérica, en donde hay esta separación entre el mundo de la política y el mundo real, el mundo de la producción, el mundo de los trabajadores, etcétera, ¿no? Es como que la gente ya no mira en la política una posibilidad real de por ejemplo, de tener algún cambio importante en su vida. Y creo que lo

0: políticos cada vez se han ido alejando más de las necesidades populares. De alguna forma, ¿no es cierto? Creo que la política se ha convertido en muchos casos en una casta, si se quiere, el término que usan mucho españoles y argentinos, en una casta desligada del mundo real. Y por otro lado, ¿no es cierto? Tenemos que en el mundo real, en el mundo de la producción, etcétera, ¿no es cierto? Sin importar mucho qué ocurre con la política, la gente viene peleándola todos los días y es la gente que ha permitido que el Ecuador, pese a las diversas coyunturas políticas y a las permanentes crisis políticas, el Ecuador de alguna forma siga caminando y siga de alguna forma prosperando, ¿no? Entonces eso me parece fundamental, porque creo que también hay estos dos países, el país político, digamos, y por otro lado el país que produce, trabaja y sobrevive todos los días.
1: Por ejemplo, perdóname, introducir una pregunta, porque sí me gustaría que la gente mire a través de lo que ustedes dicen, los escenarios. Por ejemplo, en Quito, ¿cuáles serían los temas que se debatan en la capital de la República en la campaña para la alcaldía, por ejemplo?
0: Bueno, primero ahí hay una cuestión que me parece grave, ¿no? Incluso el candidato que aparentemente es el más opcionado este momento, que es el alcalde Pavel Muñoz, se habla de que apenas podría llegar o sus cifras están alrededor del 22, el 25%. Eso más bien lo que estaría indicando es que tiene un rechazo, ¿no es cierto? O que el 75% de la población no está contenta con su gestión. Y no está contenta con su gestión porque no se han solucionado, por ejemplo, problemas tan concretos como, por ejemplo, firmar los contratos para el mantenimiento del metro de Quito. Y menos aún, por ejemplo, se ha trabajado en el tema de todo el transporte que debería estar articulado al sistema del metro, ¿no es cierto? Es decir, el metro no es un sistema, más bien dicho, en este momento, ¿no? Entonces, creo que las alcaldías en gran medida y los gobiernos locales se han vuelto espacios más bien de reproducción política. Es decir, son espacios en donde se hacen negocios, pero también en donde se sostiene a buena parte de la militancia de cada uno. Entonces, eso me parece realmente grave, porque los gobiernos locales no están dando respuesta a las necesidades de sus respectivas comunidades. Entiendo que en términos generales y sobre todo, como decía Osvaldo, en la costa, ¿no es cierto?, el problema más fuerte es el problema de la seguridad, ¿no? Las personas para poder producir, para poder trabajar, necesitan que el Estado y también los gobiernos locales les garanticen unas condiciones mínimas para no ser vacunados, para no sufrir asaltos, etcétera. Entonces, sin esas cosas, digamos, es bastante difícil que la gente siga trabajando, prosperando y que tenga una visión positiva del futuro. Y ahí hay una cuestión más que le quisiera consultar a Francis, porque siempre me ha llamado la atención que en las encuestas la gente es mucho más negativa cuando habla de lo que va a ser el futuro del país, pero cuando habla de su propio futuro, del futuro familiar, las cifras son bastante, bastante mejores. Tengo la idea de que para la primera cuestión, para que sean tan negativos con relación al proceso, digamos, al futuro del país, me parece que ahí juega mucho esto que se llama sesgo de disponibilidad, ¿no? Entonces, la gente ve muchas noticias, ve redes sociales y uno lo único que ve ahí es las cosas que salen de la normalidad, es decir, crímenes, asesinatos, etcétera. Mientras, por otro lado, digamos, creo que la vida de la gran mayoría de los ecuatorianos está sufriendo algunas mejoras que son importantes, pero que solo se miden en el espacio familiar, y me parece que por ahí hay un gran tema que debería ser explorado, y no sé si
1: gran pregunta, Simón, por supuesto, esa pregunta para Francis, que es

0: El experto, y yo no voy a decir ninguna otra cosa más porque me parece fundamental lo que tú has mencionado. ¿Cuál es la explicación, Francis, para esas cifras, para esa diferencia?
1: Simón, muchas gracias por la pregunta. Y mire, no hay que buscarle, no hay que hacerle muy profundo, es súper simple. Cuando se habla de la situación del país o de la ciudad, no depende del ecuatoriano. Cuando hablamos de la situación personal, depende del ecuatoriano. Y el ecuatoriano es optimista con relación a que él puede salir de la crisis en la que está. Lamentablemente, los resultados que vemos es que se generan altas expectativas para que haya un progreso personal. Pero la realidad es que después de 6 meses están igual o peor de lo que estaban anteriormente. Y el país, como usted menciona, si bien afecta directamente en la opinión pública todas las noticias, todos los temas que se viven, evidentemente el ecuatoriano no está en sus manos el que haya una solución. Depende de que los actores políticos solucionen. Y eso depende del termómetro. En ciertos momentos la ciudadanía siente que las autoridades realmente pueden hacer los cambios que esperan. Y la realidad, como vemos, es diferente a las expectativas.
0: Qué bueno, porque además, perdone Francis, porque entonces significa que la gente confía más, tiene más autoconfianza, que confianza en los poderes, confianza en las autoridades.
1: Totalmente, Talía. La gente confía y la mayoría, por eso sale positivo, cuál va a ser las expectativas personales. Y eso es lo que nosotros siempre queremos diferenciar. Una cosa es la expectativa que usted tiene del país y otra cosa es la expectativa que usted tiene personal. Cuando hablamos del país, como bien mencionó Simón, el problema es que dependemos de los actores políticos. Si los actores políticos tienen credibilidad, tienen confianza, pueden mejorar esa expectativa. Pero cuando hablamos del tema personal, ya depende del ecuatoriano. Y el ecuatoriano sale todos los días a ver qué hace para parar la olla en el hogar.
0: Ahora sí, las cifras, por ejemplo, Francis, ¿qué quieren? Por ejemplo, le había preguntado a Simón también, pero usted analiza in situ y conversa con la gente haciendo su trabajo de campo de investigación. ¿Qué temas le interesa, por ejemplo, en Quito a la gente que sean solventados? Hablando, obviamente, con las dos experiencias que hemos tenido, pero imagínense, en menos de 8 días, en poquitos días, entre el domingo y el miércoles, 2 grandes tormentas y las ciudades se colapsan. Eso pasa en varias partes del mundo, no es Quito, no ha sido la excepción, pero eso molesta a la gente. ¿Eso qué, cómo se traspola eso en su momento de ir a votar, Francis?
1: Talía, es muy fácil. Mire, este desinterés de la mayoría del electorado se abona con cada realidad que se vive todos los días. Un ejemplo es lo que acabamos de vivir, este aguacerazo, estos aguacerazos que han caído en Quito. Medio tenemos alguna, nos vamos contra la pared y vemos las falencias que tienen las diferentes dignidades. En este caso, el alcalde, se supone que ya había un plan, una planificación, y eso que hay que tener claro, que lo que se va a vivir con el niño en la costa es completamente diferente a lo que se va a vivir en la sierra. Osvaldo hizo una clara diferenciación. Vivimos dos realidades diferentes. Mientras la costa está sumida mayoritariamente en el tema de la delincuencia y la inseguridad, en la sierra también es la delincuencia y la inseguridad, porque es lo que vemos, oímos y sentimos todos los días, el miedo. Pero la realidad es mucho más grave en la costa que en la sierra. Y eso revela la falta de gestión de las autoridades. ¿Qué quiere el ciudadano? Primero, como le mencioné, hoy día no le interesa la clase política, porque la clase política lo que ha hecho es defraudar y defraudar y defraudar. Las necesidades siguen ahí. Usted, mire, yo quisiera enseñar encuestas de hace 10 años, para que usted vea que las necesidades son exactamente las mismas. ¿Qué han hecho? No han hecho nada. Usted habla de obras importantes en las ciudades. Usted regrese 25 años y usted veía transformadores de ciudades en Quito, en Guayaquil. Usted veía líderes locales que eran fuertes, que generaban apoyo de la ciudadanía. Eso no ha vuelto a pasar. Mire, hoy día en Quito, por poner un ejemplo, tenemos una fragmentación del voto. Ya no es la polarización normal que había entre dos candidatos que realmente tenían apoyo de la mayoría de los ciudadanos. Hoy día en Quito, en

0: Cuenca, fragmentación. No es que hay dos candidatos, en Quito pueden llegar a haber hasta 5 candidatos que van a poder de alguna manera tener aspiraciones para la alcaldía. En Cuenca pasa lo mismo. En Guayaquil es la única ciudad donde hay, es algo diferente. Ahí hay una mayor decisión. Evidentemente los candidatos y el juego que se ha hecho ha llevado a lo que inicialmente mencionó Osvaldo, que es súper claro lo que él dice.
1: Gracias.
0: Entonces las expectativas que tiene la ciudadanía, sinceramente, es yo ya no confío en el político. ¿Qué va a pasar? Vamos a ver una campaña rapidísima y la gente votará por lo que vio en el TikTok, por lo que escuchó en la fila para votar, y ahí veremos quiénes llegan. Lamentablemente vamos a tener otros alcaldes que no tienen apoyo popular. ¿Qué quiere decir eso? Que entran desgastados, que entran con las justas. ¿A qué? Es difícil liderar una ciudad si no se tiene un apoyo mayoritario.
1: Gracias, Francis. Ojalá. Y mi único problema que tengo yo, en cambio, es que el tiempo vuela y ustedes dicen cosas tan importantes que quisiera que el programa dure el doble de tiempo, pero en verdad ya sabemos que lo emocional marca, ¿no?, una campaña. Y bueno, iremos un poco acotando un poquito, porque sí me gustaría saber, por ejemplo, de Guayaquil, Osvaldo, ¿qué va a definir la alcaldía de Guayaquil? ¿Cuál es el tema que moviliza parte de la inseguridad terrible? Y ahí, por ejemplo, me imagino que usted, mientras nosotros hablábamos de dos granizadas en Quito, usted estaba diciendo, oye, aquí ya hace rato que están zonas inundadas. ¿Qué mueve a la alcaldía, al electorado, y cuáles van a ser los temas que definan la alcaldía en Guayaquil, Osvaldo?
2: Bueno, primero creo que hay que un poco determinar la evolución que ha tenido, o la migración que ha tenido las clases medias emergentes y las élites, digamos, económicas. Ya no viven en Guayaquil, están asignadas en dos cantones, entre San Borondón y Daule, que podría parecer, bueno, tal vez un dato no menor, pero creo que es importante en función de la realidad en la que vives, ¿no? San Borondón, que es un lugar bonito, pues es un Miami, digamos, genérico. Y se trató de replicar en Guayaquil con la exclusión de los árboles tradicionales. Todo eso tiene que ver, porque finalmente desde dónde delineas un proyecto de ciudad. Y a mí me parece que los cristianos aportaron en su momento, que era fundamental, la institucionalización de algo tan básico como el municipio, desde el edificio, que era prácticamente casi que un baño público. Pero dentro de ese contexto, pues, parece no hubo un proyecto de ciudad mirando hacia los próximos 50, 60, 90 años. Dentro de ese proceso hubo una transición, o se intentó hacer una transición, donde no se construyó una impronta, o por lo menos Cintia no terminó de construir. Aquí, bueno, claramente, hoy en día, yo me parece impresentable que el alcalde de la ciudad más grande del país tenga una mazmorra medieval, sin perjuicio, obviamente, lo que el debido proceso disponga, ¿no? Si tiene una responsabilidad penal, debe de asumirla y responder por ella. Dentro de ese escenario que vive la ciudad, creo que hay cuatro opciones o cuatro alternativas dentro de las candidaturas. Por un lado, la doctora Cintia Viteri, que creo que es una política profesional, asambleísta, candidata a alcalde, alcaldesa, candidata presidencial, que desde mi punto de vista hizo cosas buenas, como el hospital municipal, que precio algo extraordinario, y también creo que tuvo cosas que se le criticó fuertemente, como la toma de la pista al aeropuerto y algunas cosas que se le cuestionan, pero creo que es una de las opciones y una carta importante del oficialismo. Está la candidata, digamos, opositora, que sería la señora Fiorelli Casa, esposa del alcalde Álvarez, que, si bien es cierto, tiene el músculo del correísmo, digamos, y de esa construcción con ese relato de martirio que es el aquilismo. Y mucha gente me dirá, bueno, pero ¿qué es lo que propone? Bueno, tomamos en cuenta que el correísmo ha tenido una base electoral de 40%, ¿no? Con la señora Bonilla obtuvieron esa votación, con Aquiles Álvarez una votación similar, y lo que tendría la señora de casa es ese relato de martirio y el músculo, digamos, de la estructura del correísmo que la ciudad de Guayaquil, y tiene candidato, entonces yo descartaría esa alternativa. Andrés Roche, que tiene que apelar, digamos, o apela a un sentimiento de un pasado que fue mejor, que es lo que apelan los correístas a nivel nacional, esto es lo que ellos apelarían a nivel local, que es el candidato del alcalde, el exalcalde Nebot, y que indudablemente tiene una experiencia administrativa, que es su carta de presentación. Y por otro lado, la izquierda, digamos, emergente, las segunda vía de izquierda que está tratando de construirse, que es el caso de la doctora Mónica Luzárraga, que se presenta como una alternativa dentro de la izquierda. Entonces alguien podría decir, no sé, Roche afectaría a Cintia Viteri y Luzárraga afectaría a Icaza. No lo sé, pero me queda claro que son las cuatro opciones, no importa en qué orden miren, pero por lo menos, no sé si electoralmente, pero al menos en los contenidos comunicacionales de del actual proceso electoral de la ciudad de Guayaquil, ellos son los actores más importantes y determinantes que están dentro de esta disputa.
1: Qué bien que nos diga así, porque nos pone en, digamos, en autos, como dicen los abogados, justo con alguien que le toma el pulso a Guayaquil. Simón, brevemente, porque ya se nos acaba el segundo bloque, pero Osvaldo hizo una acotación que es muy buena, ¿no? Hablar de cómo se han fragmentado las ciudades. En Guayaquil se han ido a San Borondón, a todas esas zonas, y de Quito mucha gente ha ido a los valles. ¿Cómo incide esto en la toma de decisiones de un nuevo alcalde?
3: Bueno, en Quito incluso hay proyectos para que el distrito metropolitano se divida en varias áreas administrativas, digamos, con personalidades políticas propias, ¿no? Quito está, por ejemplo, sufriendo desde hace mucho tiempo, ¿no es cierto?, esta ida hacia los valles y el despoblamiento de ciertas zonas como la Mariscal, la 10 de agosto, etcétera, ¿no? Creo que eso es grave porque, digamos, además se va perdiendo cierto sentido de la ciudad y de los espacios comunitarios y compartidos, ¿no? Es como que hay fragmentaciones completas, nichos, la cantidad, digamos, de urbanizaciones privadas, etcétera, en donde de alguna forma se produce una ruptura de lo que serían los tejidos sociales, si se quiere, ¿no? Entonces, eso me parece grave, y no veo yo en las propuestas, por lo menos de lo que son los candidatos locales, propuestas claras que tiendan a remediar ese tipo de cosas que son fundamentales para la ciudad.
1: Muchas gracias, sobre todo por abreviar, Simón. Realmente está un programa muy bueno. Creo que hemos abordado temas que no se están tocando y que yo creo que son esenciales, por lo cual les agradezco. Permítanme aquí hacer una nueva pausa, recordándole a la audiencia que Descifrando puede ser escuchado en 97.7 FM en Centro Ecuador, Quito, en Antena 1, en Voces Azuayas y en YouTube. 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Ya volvemos.
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1: Continuamos, están hoy en Descifrando el doctor Osvaldo Moreno, consultor político y estratega en campañas, el licenciado Francis Romero, director general de la encuestadora Click Report y analista, y el sociólogo Simón Ordóñez, analista político. Francis, ahora sí, cuéntenos también otra información que ustedes mismos reveló, ¿qué factores han incidido para que el presidente Noboa haya mejorado las cifras de respaldo según su última investigación?
0: Talía, es muy importante entender que después de 3 años casi de gestión, estábamos acostumbrados a que el deterioro de las autoridades ya sea en caída rápida. Vemos ahora que esto no ha pasado, básicamente por dos temas, que son los que sobresalen en nuestra investigación. La primera es la lucha contra la delincuencia. Hay un 32% de la ciudadanía que reconoce este trabajo. Pero este trabajo no solo se reconoce, hace un año la gente, ¿por qué no reconocía? Es porque los resultados son los que hablan. Eso es muy importante que la ciudadanía sepa. Uno puede hablar y prometer y asegurar cosas. Los resultados son los que realmente permiten que la gente consolide apoyos o no. Hemos visto, y los ecuatorianos reconocieron que el trabajo en la captura de los principales líderes, el desmantelamiento de muchas bandas, la extradición, el trabajo

0: trabajo que se hace con los países vecinos, el apoyo que se tiene de Estados Unidos, son resultados reales y por eso le reconocen a Noboa el trabajo que ha estado realizando. Adicional a eso, y mire cómo coinciden las cosas, el apoyo a los jóvenes. Hoy día los jóvenes, le digo, cuando nosotros estábamos en campo y en los grupos focales que hacemos, lamentablemente hay un desinterés, hay una falta de motivación, porque sienten que el país hoy día no les da oportunidades. Estos caminos, estos resultados que les están dando a los jóvenes son los que de alguna manera empiezan a generar este optimismo. Y este optimismo que, a ver, si uno dice...
1: Perdone, usted se refiere al hecho... Perdone, puntualicemos, usted se refiere al hecho de que les van a dar dos pagos en octubre y noviembre de $800, el último pago pocos dos días antes de ir a las urnas.
0: Exactamente, mire, esto es reconocido antes de que salga este anuncio. Imagínese, con este anuncio yo creo que los jóvenes van a tener más expectativas. Puede ser coincidencia, puede ser lo importante que es que hoy un grupo importante de ecuatorianos valoran positivamente el trabajo que se está haciendo en base a los resultados por parte del gobierno del combate a la delincuencia y la inseguridad. ¿Qué es lo que más se ve? ¿Qué es lo que más sienten? ¿Qué es lo que realmente están evaluando en este momento también? Porque este sigue siendo el principal problema que tiene nuestro país.
1: Perfecto, ¿no? Y en verdad reconozco que usted abrevió teniendo tantas cifras a mano que tiene, porque el tiempo se nos está yendo rapidísimo, y no quiero obviamente dejar de mencionar otra elección que no se hace en las urnas, sino se hace a través del Consejo de Participación Ciudadana y Control Social y una comisión especial que es la de fiscal. ¿Qué lectura le merece, Osvaldo, esta elección de fiscal general del Estado, que es, todo el mundo sabe, después de la presidencia de la República, el cargo más importante? Algunos dicen inclusive con más poder que el presidente de la República. ¿Cómo están viendo desde Guayaquil esta elección, Osvaldo?
2: Son temas que lamentablemente no están en la discusión de la mesa de la gente, ¿no? Pero efectivamente tienen una incidencia muy fuerte. Creo que la señora Salazar, no recuerdo el nombre, Diana, creo que se llamaba
1: Salazar,
2: la anterior fiscal.
1: Sí, Diana Salazar.
2: Fue uno de los actores importantes del último tiempo, y este aparentemente que está encargado también, con cuestionamiento sin duda. A mí sí me parece preocupante, más que el cargo como tal o la persona, cuando se hace de una política de Estado perseguir al opositor, cuando se hace como una de una política de Estado inhabilitarlo, cuando se hace de una política de Estado blindar al de turno y afectar al opositor de turno. Es una práctica, digamos, que no es lo ideal, así que esperemos que en este caso se elija una persona idónea. Entiendo que hay muchos cuestionamientos, pero como les digo, primero, dentro del ámbito en el que me desenvuelvo, no es un tema. Usted, si me pregunta a la gente, usted sabe, le interesa la elección de fiscal, estoy seguro que no llegará ni al 5 o 2%. Claro que no lo hemos hecho el ejercicio, de pronto no sé si Francia lo ha hecho a nivel nacional, pero no es un tema que esté en la mesa de la gente, y las personas tienen otras preocupaciones. Y es lamentable porque indudablemente la influencia que tiene ya la estamos viendo, pues no por una denuncia anónima con un informe reservado, aquí inhabilita movimientos y te puedes ir detenido, te congelan cuentas. Entonces es una lástima. Ojalá que prime lo institucional y la elección sea la óptima.
1: Tampoco la gente está muy enterada, Osvaldo, de que vamos a elegir a los integrantes del Consejo de Participación Ciudadana y Control Social. ¿Es el hecho de que no se hagan notar, es una cuestión estratégica, o realmente saben que a la gente su organización como que le causa una sensación no grata por lo que han hecho?
2: Eso es curioso, porque casi todas las veces que se ha consultado sobre el tema, el pueblo ha ratificado su confianza o el sostenimiento y mantenimiento de dicha institución. Y la forma en que son electas también es atípica, ¿no? Porque tienen otro esquema, tienen otra lógica, se manejan distintos parámetros para medir, para hacer campaña y para elegir. Y claro, usted ve a muchos políticos que van y dicen el Consejo de Participación Ciudadana es la causante de todas las tragedias del país, pero cuando la gente ha tenido la oportunidad de desaparecerlo, lo ratifica. Y eso creo que se va a sostener en el tiempo hasta que no haya de alguna forma una renovación en la oposición y un fortalecimiento de las instituciones.
1: Y en verdad eso resulta sorprendente. Y en vez de preguntarle a usted, porque el tiempo se nos va, le voy a preguntar a Simón los dos temas

0: cara, ¿no? Es decir, son los ejecutivos los que han tenido una fuerte presencia sobre el aparato judicial, sobre el aparato legislativo, y sobre todo directamente han tenido gran influencia sobre el Consejo de Participación Ciudadana. Hay que recordar que ese quinto poder, el llamado quinto poder, fue una creación de la Constitución de Montecristi, ¿no es cierto?, para permitirle a los al gobierno de ese momento tener el control total sobre la designación de autoridades. Eso quizás a la gente no le interesa mucho, pero por ahí se da una de las claves de lo que es el manejo de la vida política de los ecuatorianos. Ahora, quiero añadir una cosa más, porque
1: lo del fiscal, no te olvides, por favor, que es fundamental, creo que es un tema que no podemos dejar por fuera.
0: Bueno, a ver, me ha parecido terrible que, por ejemplo, esto que se dio en los últimos días, en donde quedaron casi más del 70 o el 80% de los candidatos excluidos por unas impugnaciones bastante espurias, ¿no? Entonces, es como que ya hay una decisión ahí bastante a dedo, seguramente para que el fiscal actual se quede en su cargo y, digamos, se pueda repetir incluso un tipo de fiscalía controlada por el Ejecutivo, como ocurrió en su tiempo, por ejemplo, con ese señor de muy mala recordación como es Chiriboga, ¿no? Y aparte de eso, yo quería poner una cuestión un poco más positiva sobre el futuro, ¿no? Francis en algún momento decía que seguimos casi en la misma situación y con los mismos problemas, y aunque la percepción de la gente pueda ser esa, yo creo que hay ahí una interpretación o una lectura no muy adecuada de lo que está pasando de lo que ha pasado en las últimas décadas, ¿no? Nosotros tenemos, por ejemplo, que en el año...
1: Abreviemos, 2000, por favor, Simón, que se ve el tiempo.
0: Pero déjame terminar solo esa partecita. A ver, en el año 2000 teníamos un ingreso, un PIB per cápita de $1,400, ¿no es cierto? Y este rato tenemos uno de algo más de $7,000, ¿no? La bajada de la pobreza también ha sido bastante importante entre el 2000 y este momento. Es decir, pese a las distintas políticas que han habido, creo que la situación en general de los ecuatorianos sí ha ido mejorando, sí han ido mejorando también las conductas diarias de los ecuatorianos, las conductas diarias, digamos, ahora es muy común que se haga cola para tomar un bus o para hacer una compra en un supermercado, cuando antes nos saltábamos las colas. Entonces, esos cambios culturales que son de alguna forma imperceptibles porque empiezan a ser parte de la normalidad, nosotros no las vemos, y eso implica el no verlas implica que sigamos teniendo una visión medio apocalíptica del futuro, cuando en realidad las cosas han ido mejorando bastante a lo largo del tiempo, incluso independientemente de que hayan habido gobiernos con muy mala gestión.
1: Qué buen apunte, Simón, en verdad, muchas gracias por mencionarlo. Francis, puede comentar algo de eso, pero yo sí quiero saber su opinión, y si tiene a lo mejor la opinión de la gente sobre la elección de fiscal y de los vocales del Consejo del Consejo de Participación Ciudadana y Control Social, que prácticamente está pasando desapercibido.
2: Con todo gusto, Talía, y Simón, usted hace muy claro lo que ha evolucionado la realidad del país, pero eso se debe a muchos factores. Uno de esos es el avance del ser humano, el uso de la tecnología, el ver y al aprovechar otros sistemas. La parte económica hemos mejorado, pero ¿cuál es la realidad? Hace 10 años, hace 15 años, hace 20 años, 6 de cada 10 ecuatorianos eran pobres. Hoy, 6 de cada 10 ecuatorianos siguen siendo pobres. Tal vez tengan un poco mejor de ingresos, pero la realidad es casi exacta la misma. Ha evolucionado, sí, como ha evolucionado la humanidad en ese tema. Ahora, con relación al concurso del fiscal, la gente, le digo, la parte política no le interesa. La realidad es que el ecuatoriano está concentrado en que no le roben, en ver qué hace para llevar el pan a su casa y tratar de cuidar a su familia. Esa es

0: realidad del ecuatoriano, lamentablemente, el día de hoy. Esperemos que den más certezas en vez de las dudas que se están generando, y lo mismo es para la elección del Consejo de Participación Ciudadana. Si para prefectos era casi el 70%, para el Consejo de Participación Ciudadana llegaba más del 90%, Talía. Es increíble la realidad que estamos viviendo el día de hoy.
1: Ahora, brevemente, quiero preguntarle esto, Francis, porque es fundamental. ¿Cómo se va a hacer la elección? Entonces, ¿saldrá? ¿Qué va a primar, el dato que le den la papeleta con los nombres de los candidatos al Consejo de Participación Ciudadana?
0: Talía, cuando yo les pregunto, ¿y ustedes se van a empapar, van a hacer? Me dicen, sí, vamos a comparar, vamos a ver las propuestas. Y les pregunto, ¿y han hecho en alguna elección eso? No. ¿Y ahora por qué van a hacer? No, es que yo creo que sí van a hacer. La realidad es que van a llegar a la papeleta, van a ver el conocido, la cara bonita, y lamentablemente va a pasar lo que pasó con la anterior elección del Consejo de Participación Ciudadana, que votaron, salían del recinto y se le preguntaba, ¿por quién votó? No me acuerdo. Ese es el problema, Talía. Lamentablemente estamos la obligación de votar, pero lamentablemente no estamos aprovechando la oportunidad de ejercer democráticamente y escoger a los mejores ecuatorianos.
1: Gracias, Francis. Cierro menos de un minuto, Osvaldo, por favor, y disculpen que sea tan rigurosa, pero no controlo el tiempo, simplemente se va el tiempo. Si habría que hacer una reflexión previo a las urnas, ¿cuál sería esa reflexión, Osvaldo? Pensando, digo yo, que quisiera saber lo que usted cree que va a ser lo que va a decidir esta elección, así unificando a nivel nacional en las elecciones seccionales del 29 de noviembre.
2: Bueno, yo creía que indudablemente, más allá de la elección, a mí me genera mucha preocupación. Si hemos tenido todo este tipo de situaciones para estas elecciones locales, no quiero ni imaginarme para la elección presidencial. Creo que las elecciones deben ser para fortalecer las instituciones, para fortalecer la democracia y no para generar dudas. Así que ojalá las certezas sean más grandes y sean más contundentes en el próximo proceso, y que el proceso de transición de noviembre a mayo no sea otra purga electoral, donde a los ganadores incómodos también les surjan denuncias anónimas con informes reservados para que no se posesionen. Entonces ojalá esto consolide y fortalezca la democracia e incluso el mismo gobierno, pero que nos encaminemos a fortalecer las instituciones y no debilitarlas.
1: Yo les agradezco muchísimo, realmente han hecho un programa muy bueno de análisis, también de pedagogía, porque han hablado de temas que a veces a uno no se le ocurre mirar así con el fondo que ustedes están mirando. Permítanme aquí hacer una brevísima pausa para regresar con la pregunta cuya respuesta genera gran expectativa en la audiencia. Ya volvemos.
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1: Estamos de vuelta y la pregunta está planteada. ¿Quién ha ido mal esta semana, Simón Ordóñez?
5: Creo que al alcalde de Quito, que inauguró su obra Utopía, y al día siguiente la utopía quiteña se le inundó.
1: Osvaldo Moreno.
6: Creo que si es cierto que vamos a superar los cortes y que vamos a superar la crisis energética como plantea el gobierno, creo que le ha ido bien al país y al gobierno, si es que es cierto que la crisis va a ser superada lo más pronto posible.
1: Francis Romero, ¿a quién ha ido mal?
7: A Quito.
1: Y para que nos quede un sabor agradable para este feriado, incluso, ¿a quién ha ido bien, Simón Ordóñez?
5: Creo que a Messi y esa hermosa despedida que tuvo en Buenos Aires al jugador más grande de la historia.
1: Osvaldo Moreno.
6: Esperemos que nos vaya bien a todos. Yo prefiero pensar en futuro.
1: Francis Romero.
7: Yo creo que todos los que tienen auto, aunque es poco la baja en los combustibles, eso ayuda.
1: Gracias a los panelistas que han estado hoy en Descifrando y a ustedes, amigas y amigos, por su fidelidad. Envíen sus comentarios a la cuenta @ TaliaFloresF y también al Facebook. Les espero la próxima semana.

0: Gracias, chao.
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